Hola, les habla la profesora Ana Mujica de la Universidad de Los Lagos. ¿Sabías que reconocer a los pueblos originarios en la educación es también reconocer el territorio que habitamos? La inclusión intercultural no se limita a fechas conmemorativas ni actividades aisladas, sino que se construye en las prácticas cotidianas y en la manera en que valoramos los saberes presentes en nuestra comunidad. Incluir saberes ancestrales, lenguas originarias y formas distintas de comprender la naturaleza fortalece la identidad de niñas y niños, especialmente de quienes pertenecen a pueblos originarios. Cuando su cultura es visibilizada y respetada, se sienten reconocidos, seguros y con mayor disposición para aprender. Educar desde la interculturalidad implica abrir espacios de diálogos entre distintas miradas del mundo, promoviendo el respeto mutuo y el aprendizaje compartido. También supone cuestionar visiones únicas del conocimiento y reconocer que existen múltiples formas válidas de aprender, enseñar y habitar en el entorno. La educación intercultural no solo beneficia a quienes pertenecen a pueblos originarios, sino a toda la comunidad educativa, ya que amplía horizontes y fortalece la convivencia. Educar desde la identidad y el territorio es una forma de construir pertinencia, respeto y justicia educativa desde la infancia. Esto es todo. Hasta una próxima oportunidad.

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0: Es la hora 20, 9 minutos.
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0: Hola, les habla la profesora Ana Mujica de la Universidad de Los Lagos. ¿Sabías que cada lengua es una manera particular de pensar, sentir y comprender el mundo? En la primera infancia, el lenguaje no solo es una herramienta de comunicación, es también una base fundamental para el desarrollo emocional, social y cognitivo. La diversidad lingüística en contextos educativos y familiares no es una dificultad que deba corregirse, sino una oportunidad de aprendizaje para todas y todos. Cuando niñas y niños pueden expresarse en su lengua materna, se sienten más seguros, valorados y conectados con su identidad. Esa seguridad emocional es clave para aprender. Incluir lingüísticamente implica escuchar con respeto, evitar burlas o correcciones constantes, y reconocer que hablar más de una lengua fortalece la flexibilidad cognitiva, la memoria y la capacidad de comprender otras realidades. Además, favorece actitudes de empatía y respeto en toda la comunidad educativa. Educar en diversidad lingüística también requiere que madres, padres y educadoras promuevan espacios donde las distintas lenguas estén presentes de manera natural, en relatos, canciones, palabras cotidianas y conversaciones compartidas. Cuando una lengua es acogida, las personas que hablan también lo es. Respetar y valorar las lenguas es una forma concreta de educar en inclusión, dignidad y reconocimiento mutuo desde la infancia. Esto es todo. Hasta una próxima oportunidad.
1: Para la próxima canción, me gustaría invitar a una gran amiga de nosotros, pero más allá de la amistad, hay mucha admiración. Ella es una gran artista mexicana, una gran voz y además una chica muy linda. Por favor, démosle la bienvenida a Ily Guerra.

0: acomodarme primero.
1: Adelante, por favor. Esto es tiempo de grabación.
0: ¿Eh? Dale. Gracias.
1: Uno, dos, uno.

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3: Es la hora 23:51.

0: Hola, les habla la profesora Ana Mujica de la Universidad de Los Lagos. ¿Sabías que el desarrollo emocional comienza mucho antes de que niñas y niños puedan explicar con palabras lo que sienten? Desde los primeros años de vida, las emociones están presentes en cada experiencia cotidiana, en la frustración, en la alegría y también en los llantos. Acompañar las emociones no significa evitarlas ni apurarlas, sino reconocerlas y darles un lugar. Cuando una niña o un niño se enoja, se entristece o se frustra, necesita primero sentirse comprendido antes de recibir explicaciones o correcciones. Nombrar lo que sienten, validar sus experiencias y ofrecer contención ayuda a que aprendan a regularse emocionalmente con el tiempo. De esta manera, van comprendiendo que todas las emociones son válidas, aunque no todas las conductas lo sean. El desarrollo socioemocional es una base fundamental para aprender, relacionarse y construir confianza en sí mismos. Niñas y niños que sienten emocionalmente seguros tienen mayor disposición para explorar, preguntar y aprender. Educar también es enseñar a reconocer emociones, a pedir ayuda y a expresar lo que sienten sin miedo. Cada gesto de escucha y empatía deja huellas profundas en la infancia. Esto es todo, hasta una próxima oportunidad.
1: Es la hora 0:04.

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Hola, les habla la profesora Ana Mujica de la Universidad de Los Lagos. ¿Sabías que poner límites claros también es una forma de cuidar y educar? En la primera infancia, los límites ayudan a niñas y niños a comprender el mundo, sentirse seguros y a anticipar lo que se espera de ellos. Criar con afecto no significa ausencia de normas. Por el contrario, los límites entregados con respeto, calma y coherencia permiten que niñas y niños desarrollen autocontrol y confianza. Cuando los límites se explican, se sostienen con firmeza y se acompañan con empatía, dejan de vivirse con castigos y se transforman en guías. Así, las niñas y niños aprenden que los adultos están disponibles para cuidarlos, incluso cuando deben decir que no. La corregulación es clave en este proceso. Significa que, al comienzo, niñas y niños necesitan de un adulto que los ayude a regular sus emociones y conductas hasta que poco a poco pueden hacerlo solos. Gritar, amenazar o castigar genera miedo, pero no aprendizaje. En cambio, acompañar, explicar y contener enseña habilidades que servirán para toda la vida. Poner límites con cariño fortalece el vínculo y enseña que el respeto se construye desde la relación. Educar es guiar con amor y claridad. Esto es todo. Hasta una próxima oportunidad.

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4: Es la hora 5:54 minutos.

0: Hola, les habla la profesora Ana Mujica de la Universidad de Los Lagos. ¿Sabías que el juego es la principal forma de aprender en la infancia? A través del juego, niñas y niños exploran el mundo, expresan emociones y construyen conocimientos. Jugar no es solo entretenerse. Cuando juegan, desarrollan el lenguaje, la imaginación, la motricidad, la capacidad de resolver problemas y las habilidades sociales. El juego libre, especialmente, permite que niñas y niños decidan, creen reglas, se equivoquen y vuelvan a intentar. En este proceso aprenden a tolerar la frustración, a negociar y a confiar en sus capacidades. Muchas veces, el juego es visto como una pérdida de tiempo frente a actividades más académicas. Sin embargo, es justamente a través del juego donde se construyen las bases del aprendizaje futuro. El juego compartido con adultos también es fundamental. Cuando madres, padres o cuidadores se involucran, fortalecen el vínculo y envían un mensaje claro: tu mundo me importa. No necesitas juguetes costosos ni actividades complejas. Tiempo, presencia y disposición son suficientes. Valorar el juego es valorar la infancia y reconocer que aprender también puede ser una experiencia alegre y significativa. Esto es todo, hasta una próxima oportunidad.
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Es la hora 7:24 minutos.

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1: Fiesta linda la del Guaso en el rodeo chileno. Su espíritu es como un lazo en el redondel del cielo. 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

0: Es la hora 7:49.
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1: Unos versitos.
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0: pues Teresa, no crea que nosotros. No, pues guarda.
1: ¿No?
0: No, pues escucha al compadre lo que va a decir aquí. Háblele, pariente.
2: Me gusta la Simonete y la Paola bien sola. 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
0: Me gusta la Flecia Soto y también la Marisol. 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
3: A Damo me gusta mucho. 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
1: Es la hora 8:17.

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Es que cuando te des cuenta. El problema es que cuando te des cuenta, ya va a ser demasiado tarde.

0: Hola, les habla la profesora Ana Mujica de la Universidad de Los Lagos. ¿Sabías que reconocer a los pueblos originarios en la educación es también reconocer el territorio que habitamos? La inclusión intercultural no se limita a fechas conmemorativas ni actividades aisladas, sino que se construye en las prácticas cotidianas y en la manera en que valoramos los saberes presentes en nuestra comunidad. Incluir saberes ancestrales, lenguas originarias y formas distintas de comprender la naturaleza fortalece la identidad de niñas y niños, especialmente de quienes pertenecen a pueblos originarios. Cuando su cultura es visibilizada y respetada, se sienten reconocidos, seguros y con mayor disposición para aprender. Educar desde la interculturalidad implica abrir espacios de diálogos entre distintas miradas del mundo, promoviendo el respeto mutuo y el aprendizaje compartido. También supone cuestionar visiones únicas del conocimiento y reconocer que existen múltiples formas válidas de aprender, enseñar y habitar en el entorno. La educación intercultural no solo beneficia a quienes pertenecen a pueblos originarios, sino a toda la comunidad educativa, ya que amplía horizontes y fortalece la convivencia. Educar desde la identidad y el territorio es una forma de construir pertinencia, respeto y justicia educativa desde la infancia. Esto es todo. Hasta una próxima oportunidad.
1: Es la hora 9:03.

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1: Es la hora 9:18.

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1: Es la hora 9:34 minutos.

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Dos.

0: 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Hola, ¿cómo están? Punto de Fuga al aire a través del 107.5 Radio Universidad de Los Lagos y las pantallas de Ulagos TV. Y en esta ocasión quería contarles a todas y todos que nuestro cierto animador y por supuesto conductor está en este momento en España, específicamente en la Universidad Complutense de Madrid, porque Javier Agüero, el profesor Javier Agüero, está realizando dentro de lo que es el proceso uno de los puntos relevantes a través del Fondes regular que obtuvo y que comienza a desarrollarse, entre otros aspectos, al ir a países de los cuales está en su programa para dictar clases en posgrado. Así que le vamos a dar primero que todo la bienvenida y un saludo cariñoso desde acá de Chile. Estamos a 6 horas desde España. ¿Cómo estás, Javier?
1: Hola, querido Marcelo. Saludo a todo el equipo también. Se habla de Marcelo Morales en las calles de Madrid como la leyenda de la radiofonía sornina. Así que yo no tengo nada más que sentirme orgulloso cuando escucho en el viejo continente hablar de tu persona.
0: Y,
1: ¿no?
0: lo hablan en español.
1: Marcelo Morales.
0: ¿No? Ya.
1: Bueno, el asunto es que sí, ha estado bien, bien intenso todo por acá. Muchísimo calor, es poco lo que se puede caminar. Hoy día recién cayó una lluvia piadosa que bajó un poco la temperatura. Pero bueno, viene en el periodo más, al parecer, más terrible del año en términos de calor, no solamente en Francia, en España, sino que también en otros países de Europa. 40, 42 grados. ¿No?
0: Eso te iba a preguntar. ¿Cuántos grados has tenido en promedio? 40 grados.
1: En promedio, desde que llegué, 38, 89 grados. Pero ayer hubieron 42. O sea, un tan desesperante. Así que encerrarse en la casa, cerrar las ventanas, aire acondicionado, resfriarte. Pero no se puede. Después de las 9 de la noche, puedes salir a darte una vuelta. Pero...
0: E hidratarse mucho.
1: Mucha buena.
0: Cuéntanos, Javier, a todas y todos, ¿de qué se trata este Fondesit? ¿Cuánto dura? ¿Cuáles son los primeros pasos que tienes que hacer allá en España? De hecho, ¿por qué estás en España? ¿Y esto qué significa para un investigador? ¿Qué significa también para la Universidad de Los Lagos?
1: Bueno, muy rápidamente, sí. Bueno, el Fondesit regular es un fondo financiado por el Estado que dura 4 años. En mi caso yo me lo adjudiqué en el grupo de filosofía, trabajo básicamente el tema de la imagen a partir de dos autores, que es Derrida y Freud. Bueno, y este proyecto es financiado por la Agencia Nacional de Investigación y Desarrollo, la ANID, como les decía, por 4 años y supone necesariamente un proceso de internacionalización, si tú quieres, del proyecto mismo y de la carrera de los investigadores. En ese sentido, la idea es poder, y de las investigadoras, la idea es poder estar presente en universidades de prestar tu prestigio internacional, de reconocido, digamos, pedigrí en el ámbito, por lo menos, de la filosofía, a lo que yo me dedico. Y, bueno, el aporte para la universidad no solamente es el fondo irregular, que significa ya un aporte para el proceso de acreditación y también en términos económicos, sino que es la posibilidad de circular en espacios académicos, como te digo, de alto nivel, y bueno, generar redes, posibilitar intercambios, todo eso también que ha instalado, no solamente el hecho de venir a trabajar, a hacer clases, a dar conferencias, sino a establecer redes y generar vínculos con académicos y académicas de acá que van a venir a visitarnos también, van a ir a visitarnos igualmente a la Universidad de Los Lagos. Entonces es un trabajo muy intenso que requiere de mucha concentración en realidad, Son 4 años y a lo largo de estos 4 años, estoy comenzando recién, bueno, vienen otros lugares y otros países donde mi temática es importante y donde pretendo ir a mostrar los avances, los resultados, y cómo se va finalmente tejiendo y armando este proyecto de investigación de largo plazo, de 4 años.
0: ¿Cuánto tiempo vas a estar en España y qué clase vas a dar y a quiénes?
1: Bueno, un mes aproximadamente voy a estar en 3 universidades. Ahora ya termino hoy con una conferencia central en la Complutense de Madrid. Después viajo a Santiago Compostela, a la Universidad de Santiago Compostela. Y finalmente termino en la Universidad de Barcelona. En términos muy generales, yo vengo a hacer, he estado, he invitado a hacer, he sido invitado a hacer cursos, a dar clases, módulos en programas de posgrado. Filosofía y pensamiento contemporáneo, alrededor de 6 horas, 9 horas más o menos a la semana, bien intensivo. Pero aparte de eso, es mi propio trabajo de investigación, es decir, trabajo de biblioteca, entrevista con informantes claves que pueden ser relevantes para lo que yo estoy, que son relevantes para mi proyecto, y bueno, tratar de avanzar también en algún paper, en algún texto, que son compromisos que uno adquiere tanto con la NID como con la universidad. Así que es poco el tiempo que queda. Uno piensa que puede ser así, oh, se va a Europa un mes, pero en realidad es poco el tiempo que queda para caminar. Por supuesto que uno sale, come y esas cosas son entretenidas, pero el 80% de tu tiempo tiene que ser así. Implica concentración en lo que estás haciendo,
0: Encerradito ahí
1: para lograr
0: trabajando,
1: resultados. Para
0: encerradito
1: lograr resultados.
0: trabajando.
1: Claro, sí,
0: ¿Y
1: encerradito, biblioteca o casa.
0: cómo se visualiza el estudiante de posgrado, de los que tú por lo menos tienes la experiencia ahí? ¿Hay solo españoles, hay diferentes países?
1: No, hay de diferentes países. Bueno, en su mayoría son españoles, pero hay mucho latino también. Gente del Magreb, del norte de África, que también ha venido a hacer su posgrado acá. Europeos. Pocos, o sea, europeos de otros países, digamos, de otros países de Europa, pocos. No, es difícil ver un francés o ver un inglés, ¿no? Es básicamente españoles y gente de América Latina, de África, también de países orientales. Muchos de ellos también motivados por el idioma, de aprender el español. Y bueno, es magíster, doctorado, el nivel es alto, es intenso, como en todo programa doctoral o de magíster, sobre todo el doctoral, se pide dedicación exclusiva. Entonces, bueno, la gente que está en esto está permanentemente estudiando, no está haciendo otras cosas, ¿no? Entonces también es desafiante para uno, como investigador que viene de otro lado, de otro país, digamos, poder estar o poder entregar algo que les pueda ser de utilidad a personas que uno sabe que están muy bien formadas también. Pero es tan específico el proyecto, es tan específico lo que yo hago, que en rigor puedo transmitir algo, porque ellos no están en estos temas, les interesan, pero no están precisamente en estos temas, entonces eso creo que ha dado resultado, ha sido una buena pasada, al menos en Madrid, ha estado todo bien. Y hoy día, como te digo, termino, afortunadamente, aquí quisiera descansar un poco, pero termino con una conferencia que se va a transmitir. Tú tienes el link para quien quiera verlo online, en la universidad. Y ahí estaríamos ok, y el sábado estamos partiendo a Compostela para empezar el lunes allá las otras actividades.
0: O sea, hay una tremenda generación de conocimiento y al igual que lo planteamos cuando conversamos con estudiantes, por ejemplo, de pasantías de pregrado, no solamente, bueno, generalmente son sus primeros caminos, viajes al exterior, pero ese estudiante va a ganar no solo en lo específico de una materia, sino que va a ganar, por supuesto, en todo un tema cultural. Me imagino que tú, claro, como ya la experiencia de haber vivido en Europa, pero también de haber estado en ese mundo, siempre es como partir de ahí, queda esa sensación de romper la rutina al estar en el exterior en materia de captar más una sensación de aprendizaje, es como volver a algo nuevo, o se vuelve rutinario este nivel de exigencia académica.
1: No, bueno, viajar a cualquier parte fuera de Chile, digamos, te va a significar una suerte de impacto. Yo el año pasado, creo, 2024, estuve en La Paz, no conocía la ciudad de La Paz. en la capital de Bolivia, ¿no? Y fue una de las experiencias más increíbles que tuve. O sea, una ciudad brutal, o sea, es como. No sé cuál es la palabra, una ciudad demasiado especial, que quizás me conmovió más que cualquier otra capital de Europa.
0: ¿Y por qué? ¿Por qué?
1: Hay que partir de la base que el 80-90% de la población es indígena, ¿no? Y se visten como indígenas y practican su. Tiene que pagar una cantidad de impuestos muy alto. Así se financia la socialdemocracia europea. En Chile se está haciendo todo lo contrario, es decir, se le está bajando los impuestos con la mega reforma de Kast, que ya sabemos que pasó
0: Al
1: la etapa en el
0: Senado.
1: Senado. Es decir, se puede legislar,
0: Sí,
1: se va a poder
0: 26
1: legislar.
0: votos a 23. Nos adelantamos un poquito, pero
1: Claro,
0: 26.
1: con muy poco, pero es absolutamente todo lo contrario. Bajarle los impuestos a las grandes empresas, a los consorcios, como le llaman ellos, pero en realidad a los súper ricos. Establecer una invariabilidad tributaria hasta el año 2051, es decir, que las grandes fortunas que vengan a invertir a Chile no se les suban los impuestos, ¿verdad? Y bueno, son más de 40 medidas, entre ellas medidas laborales que van a favorecer siempre al empresariado. Entonces estamos de cara a una sociedad que se está ultra neoliberalizando. Hay un concepto que utiliza una autora, Nancy Fraser, que es el de canibalismo, perdón, capitalismo caníbal.
0: Sí.
1: Y ese creo que alguna vez lo conversamos. Trata de mercantilizar aquellas zonas que aún no han sido mercantilizadas. Alimentarse de esos lugares que todavía, ahí donde el capitalismo todavía no ha llegado, el capitalismo debe llegar, alimentarse, fagocitarse esas zonas, canibalizarlas y comérselas. Lo que está pasando en Chile, tal como yo lo veo, o lo pueden ver otras personas también, es de que aquellas zonas que no estaban todavía completamente neoliberalizadas se van a neoliberalizar. Es decir, un neoliberalismo caníbal, ¿no? Y esta reforma que está por aprobarse y que lo más probable es que se apruebe, lo conversábamos en algún momento, persigue mucho más que ser una reforma tributaria. Una reforma tributaria, como te decía, vertebra un país completo, lo organiza, lo define, las relaciones sociales, la manera en que nos involucramos y desplegamos la trama social, ¿no? Lo tributario es muy determinante, uno no lo ve a simple vista. ¿Cuál es el punto también acá? Esta es la crítica que yo puedo hacer, es que mi impresión es que esto lo están metiendo como de contrabando, ¿no? Parecen medidas, estas medidas estaban en la propuesta de constitución de Kast, ¿no? Entonces lo que estamos viviendo, al parecer también, ahora, bajo la estética de la política pública o de las leyes que se discuten en el Senado, son reformas de corte constitucional que pueden quedar muy sedimentadas, muy fosilizadas en la sociedad chilena. Insisto con esto, una reforma tributaria construye un tipo de sociedad determinada y no otra.
0: Así
1: Por
0: es.
1: eso la socialdemocracia europea es tan fuerte, porque el que gana más paga mucho más que el que gana menos. En Chile pagan todos lo mismo. Y ahora se le va a bajar el impuesto a los ricos. Todo esto en desmedro, por supuesto, de las clases más vulnerables. Esto no lo digo yo. Estaba leyendo lo que dice el Consejo, te digo al tiro, el Consejo Fiscal Nacional Autónomo, ¿no? De los riesgos que significa esta mega reforma en términos de la recaudación que el Estado puede tener, que va a disminuir también drásticamente. ¿Qué pasa cuando tú disminuyes los ingresos del Estado y favoreces básicamente a la inversión y a las grandes empresas? Te quedas sin lucas para políticas sociales.
0: Así es. Mira, bueno, hay varios puntos, justamente ya están los análisis de los especialistas que inciden y coinciden, mejor dicho, con este análisis de la repercusión. Pero, ¿por qué crees tú que nuestros representantes en el Parlamento, en la Cámara de Diputados y también al final ahora en el Senado están a favor de esto? Con el eslogan del crecimiento, pero supone que ellos tienen el análisis. ¿Por qué crees tú que lo están haciendo cuando también después van a tener que deberse a sus electores? ¿Cuál sería ahí la explicación?
1: Bueno, es una cuestión ideológica en el sentido más estricto de la palabra, ¿no? Porque es crecer por crecer, ¿no? Es el crecer.

0: crecimiento por el crecimiento, pero si tú creces, digamos, si logra CAS hacer crecer a Chile económicamente, eso va a ser en desmedro del tejido social, ¿no? No solamente se trata de un crecimiento económico, sino cómo tú densificas el tejido social y haces de ese crecimiento económico también un insumo, una variante, una variable para que el tejido social también se densifique y se haga más fuerte. Chile, lo hemos hablado, paulatinamente ha dejado de ser una sociedad, es decir, un grupo humano que está vinculado por valores más allá del mercado y se ha transformado básicamente en una economía, ¿no? Pasamos de ser una sociedad vinculada por, no sé, antes del 73, por otro tipo de valores, ¿no? A progresivamente pasar a transformarnos en una economía cuyo único núcleo cohesionador es el mercado. Esta reforma tributaria va a exagerar eso, lo va a hiperbolizar, lo va a llevar, como dice Kast, a un nivel metafórico ya brutal, ¿no? Entonces tú puedes crecer y crecer y crecer, pero el tejido social o la plataforma social la estás fracturando a niveles que después va a costar mucho recomponer. Cuando hablo de tejido social, me estoy refiriendo a cómo las personas se relacionan, cómo se vinculan, cómo generamos colectividad y cómo generamos también estrategias comunes de desarrollo colectivo, ¿no?
1: Así es.
0: Eso, con un crecimiento como el que se está proponiendo, con una propuesta de tributaria como la que se está por aprobarse, está no solamente en franco deterioro, sino que directamente en condición de extinción.
1: Claro, crecimiento exacerbado y que no tiene nada que ver con el desarrollo integral.
0: Me gustó una cosa que dijo, perdón, que le dijo el diputado comunista a Daniel Núñez, Daniel Núñez, al ministro Quirós. Me dio risa la metáfora, porque dijo que Quirós, el ministro de Hacienda, era el Robin Hood de los súper ricos.
1: Sí, oye,
0: Estuvo bueno
1: y
0: eso.
1: cambiando de plano, antes de, porque pasa volando los minutos,
0: Sí.
1: el tema de Colombia, recientemente,
0: Ah.
1: ya está, recién, otro
0: Sí.
1: presidente de ultraderecha.
0: Otro presidente de ultraderecha, sí. Fue confirmado ya el presidente Abelardo de la Espriella, ganó en segunda vuelta, ¿no? Con alrededor de 200.000 y tantos votos le ganó a Iván Cepeda de izquierda, muy poco. Bueno, y es el discurso clásico típico que nos suena, ¿no? Que nos va a sonar, en que es una mezcla entre Bukele, Kast, Trump, etcétera. Es decir, promueve las megacárceles, un recorte significativo de la burocracia estatal, Chile, las megacárceles, Bukele, sacar al país, quiere sacar a Colombia de las Naciones Unidas, es decir, Trump, lógica de Trump. El punto es que tiene medio país en contra, vamos a ver cómo lo logra, cómo lleva adelante esas medidas que son tan radicales, pero en realidad lo que también resulta inquietante, interesante y a mi modo de ver, preocupante es que es otro país más dentro de América Latina que se cuadra en esta llamada ola azul de las extremas derechas, ¿no? Y que no son otra cosa, esto lo he dicho otras veces, que subalternos de Trump. Van a hacer lo que Trump diga. Entonces, en ese sentido, América Latina está siendo definitivamente un patio trasero, ¿no? O sea, tenemos, por decirte algunos, bueno, tenemos a Milei, tenemos a Kast, tenemos a Bukele, en Ecuador está Daniel Noboa, en Paraguay Santiago Peña, que son extremadamente conservadores, aunque no tienen la retórica tan violenta que puede tener un Milei, un Kast o un Bukele. En Bolivia y en Perú también, en Perú va a ganar probablemente Keiko Fujimori, o sea, la hija de un genocida. Probablemente ella no sea genocida ni tenga las culpas del padre, pero ni arrastre las culpas de su padre, pero tiene una mirada muy, muy de ultraderecha.
1: En su cuarto
0: Entonces tiene
1: intento,
0: un.
1: quinto intento, lo logró,
0: Claro,
1: parece.
0: y lo va a lograr, ¿eh? Si lo más probable es que gane.
1: Sí.
0: Entonces tiene un país entero que se está no derechizando, ultraderechizando, bajo bajo el monitoreo de un gran líder que está en el norte, digamos, y que es Estados Unidos. Son pocas las excepciones que ya van quedando en América Latina, México, Uruguay, digamos, que no están cuadrándose con el régimen mundial, digamos, con la geopolítica mundial. Entonces creo que es una cuestión importante porque no solamente se trata del voto castigo a las izquierdas, que están más perdidas que el teniente Bello también, no, o sea, las izquierdas están náufragas, no están
1: Así es. No
0: navegando en una
1: tienen
0: indefensión.
1: norte.
0: No hay concepto. Y uno que se puede considerar de izquierda, yo me considero una persona de izquierda, no pertenezco al Frente Amplio en el Partido Comunista, pero me considero una persona de izquierda, soy el primero en decir de que la izquierda está absolutamente vacía de conceptos al día de hoy, incapaz de disputar hegemónicamente el poder político de la ultraderecha, que se expande y se expande. Ahora viene Francia. Si gana Le Pen en Francia, bueno,
1: Ma
0: ya
1: Marie Le
0: alguien.
1: Pen.
0: Claro, Marine Le Pen, la hija de Jean-Marie Le
1: Marine.
0: Pen, que fue colaboracionista de Hitler, ¿no? Si gana, o sea, Francia es un país muy importante para el planeta, no
1: Así
0: solamente
1: es.
0: para Europa. Si llega a ganar la ultraderecha ahí, que es lo más probable también, bueno, estamos viviendo un mundo muy, muy complejo, ¿no? Por decirlo en términos elegantes.
1: Así es. Bueno, Javier, sabemos que estamos a 6 horas desde allá de España. Si vas a ir ahora a hacer tus clases, tienes por supuesto ahí toda una realidad fascinante, sí, de aprendizaje. Sabemos que con tu visión de los por qué, que lo hablamos el otro día también con en otra entrevista, esta visión de los por qué hace que la persona siga aprendiendo siempre. Así que gracias por este contacto desde España, desde Madrid, desde la Universidad Complutense de Madrid. Y esperamos que para la otra semana, porque el punto de fuga no se detiene, podamos
0: No
1: tener
0: sé
1: algún
0: quién.
1: invitado, algún contacto ahí también, para poder hacer más atractivo todavía esta conversación siempre interesante en la cual entregamos el panorama del análisis a través, por supuesto, del doctor Javier Agüero, de lo que puede ser la realidad mirada no desde los medios de comunicación tradicionales, ni tampoco de redes sociales. La idea es poder generar el conocimiento, la pregunta, la duda, la crítica, la argumentación. Así es, Javier.
0: De todas maneras, un abrazo para todos, todas ustedes. La idea es también aprovechar esta experiencia con toda la humildad posible. Son experiencias muy intensas, son suertes de privilegios también, pero la idea es poder acumular tanto conocimiento como se pueda para llevarlo, trasladarlo sobre todo con nuestros estudiantes, compartir con ellos esta experiencia y que también se sientan motivados a poder continuar con sus carreras, a seguir estudiando y saber que estas cuestiones no están hechas para genios, sino que para gente que quiera dedicarse y que quiera trabajar. Básicamente es tener capacidad de trabajo. Entonces me motiva mucho eso también de poder volver a nuestra universidad, de Los Lagos. Me encanta trabajar en regiones y retribuir toda la suerte que he podido tener, digamos, hacia los estudiantes, con mis colegas, etcétera, con conversatorios en programas como estos, que siempre son instancias democráticas y de amplitud democrática, de diferentes visiones. Así que un abrazo para todos y nos estamos viendo pronto, en Punto de Fuga.
1: Así es, y solamente con el último punto, un epílogo.
0: ¡Hey!
1: Ahí está la mesa lista para quien quiera tomar ese desayuno del conocimiento para nuestras y nuestros estudiantes, justamente a través del trabajo riguroso de leerse más de un libro del que le dijo el profesor, puede tener una pasantía, se le abre el mundo del conocimiento, salir de la frontera de la estrechez a veces de la cordillera de los Andes, nos permite abrir, cierto, la mente y el ser a un nuevo mundo. Así que gracias, Javier, en Punto de Fuga 107.5, Radio Universidad de Los Lagos y las pantallas de Lagos TV. Nos encontramos, si Dios quiere, en la próxima semana, el viernes también.
0: Un abrazo.
1: Chao,
0: Suerte. Nos
1: chao,
0: vemos.
1: gracias. Nos vemos entonces el próximo viernes, Punto de Fuga, Lagos TV y, por supuesto, Radio Universidad de Los Lagos. Que estén muy bien. Chao, chao. 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
1: Es la hora 10:42.

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Hola, les habla la profesora Ana Mujica de la Universidad de Los Lagos. ¿Sabías que cada lengua es una manera particular de pensar, sentir y comprender el mundo? En la primera infancia, el lenguaje no solo es una herramienta de comunicación, es también una base fundamental para el desarrollo emocional, social y cognitivo. La diversidad lingüística en contextos educativos y familiares no es una dificultad que deba corregirse, sino una oportunidad de aprendizaje para todas y todos. Cuando niñas y niños pueden expresarse en su lengua materna, se sienten más seguros, valorados y conectados con su identidad. Esa seguridad emocional es clave para aprender. Incluir lingüísticamente implica escuchar con respeto, evitar burlas o correcciones constantes, y reconocer que hablar más de una lengua fortalece la flexibilidad cognitiva, la memoria y la capacidad de comprender otras realidades. Además, favorece actitudes de empatía y respeto en toda la comunidad educativa. Educar en diversidad lingüística también requiere que madres, padres y educadoras promuevan espacios donde las distintas lenguas estén presentes de manera natural, en relatos, canciones, palabras cotidianas y conversaciones compartidas. Cuando una lengua es acogida, las personas que hablan también lo es. Respetar y valorar las lenguas es una forma concreta de educar en inclusión, dignidad y reconocimiento mutuo desde la infancia. Esto es todo. Hasta una próxima oportunidad.

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1: Es la hora 11:16.

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1: Es la hora 11:35.

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3: Es la hora 11:51.

0: 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Saludos, queridas y queridos oyentes. Les damos la bienvenida al Mundo de los Porqué, el espacio de Radio Lagos donde exploramos preguntas que transforman la manera de ver la infancia, la educación y nuestra sociedad. En la educación de hoy, ya no basta con transmitir información. Se trata de generar experiencias que permitan a los estudiantes explorar, construir, equivocarse, crear y volver a intentar. Para esto, hoy nos acompaña un invitado muy especial, el profesor Carlos Ulloa, docente con más de 20 años de experiencia y creador de espacios de difusión educativa en YouTube, en Spotify y otras plataformas, donde comparte ideas frescas sobre metodologías activas. Bienvenido, Carlos.
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0: 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Hola, ¿cómo están? Sean todos bienvenidas y bienvenidos a un nuevo episodio del Mundo de los Porqué, un espacio donde conversamos sobre aquellos temas que impactan nuestra vida cotidiana, nuestro bienestar y nuestras formas de relacionarnos con los demás. Hoy hablaremos de un tema que muchas veces asociamos únicamente al ejercicio, pero en realidad va mucho más allá de hablar del movimiento. Sí, el movimiento como una herramienta para mejorar la salud, fortalecer los vínculos, cuidar las emociones y construir comunidad. Para ello, nos acompaña Jocelyn Villanueva, profesional vinculada al trabajo comunitario, la actividad física y la promoción de estilos de vida saludables. Bienvenida, Jocelyn.
1: Hola, muchas gracias por la invitación.
0: Oye, Jocelyn, cuéntanos un poquito de ti, en qué trabajas, cuál es tu profesión, qué has estudiado, cuál es tu trayectoria. Cuéntanos todo de ti.
1: Bueno, yo estudié aquí en la Universidad de los Lagos hace un par de añitos, no muchos, la carrera de Educación Física. Y desde tercer, cuarto año más o menos que estoy trabajando con IND, que es el Ministerio del Deporte, realizando talleres y también en actividades siempre ligadas a la pedagogía y a la salud, que es lo que a mí me apasiona realmente, con talleres siempre con la comunidad, talleres gratuitos y especialmente trabajando con mujeres dueñas de casa. No excluimos, por supuesto, a los varones, pero siempre las actividades son más enfocadas a las mujeres, a las damas, que participamos más, obviamente, también.
0: Sí, porque normalmente este tipo de actividades es concebida o ideologizada para mujeres, las que practican zumba, ejercicio, las que...
1: Claro, pero no excluimos varones, igual tenemos varones en los talleres, pero el componente, el programa en este caso de IND, que es para la organización que yo trabajo, se llama Mujeres en Movimiento.
0: Ah,
1: claro. Entonces... se inscriben, tenemos capacidad según el recinto en el que trabajemos. En este caso, el taller que realizamos en la Universidad de los Lagos, capacidad de hasta 60, 50 personas. Y en otros recintos más pequeños, 15, 20. Uh-huh. Trabajo desde el 2014 aproximadamente en esta área, que es la que yo elegí. Y la que a mí tanto me gusta porque encuentro que le hace tan bien a las personas, no solamente en el tema de la salud, sino que en la parte social, mental, etcétera. Además me certifiqué en Zumba, en baile entretenido, y eso lo usé para complementar mi profesión.
0: Oye, ¿y cómo llegaste al ámbito comunitario? Porque normalmente uno piensa que cuando un profesor de educación, o profesor en este caso de educación física, estudia, es para exclusivamente para liceos, para colegios. ¿Pero por qué la comunidad?
1: Claro, yo estudié y comencé a trabajar en tercer año de la carrera, acá mismo en la universidad, y me quedé y no me sacaron más. Salí por un tiempo y regresé ahora este año. Me gustó porque quise probar ambas cosas, la verdad. También trabajé en pedagogía, me jubilé anticipadamente. Trabajé en colegios, pero yo considero que uno o nace o viene con un propósito, por así decirlo, y con algo que está dentro de uno, que es para lo que uno nació, puede así decirlo, y para lo que a ti te apasiona y te gusta. A mí, yo siempre supe que me gustaba moverme, no estar quieta, y mis papás siempre me inculcaron el hecho de que yo elija una carrera en la que uno se va a desarrollar durante toda su vida, que tiene que ser algo que a ti te guste, te apasione, que no te aburra. Y yo sabía dos cosas fundamentales, que me gustaba moverme, no estar quieta, y que no me gustaban las matemáticas. Entonces, y ahí yo tenía una base de lo que quería elegir. Elegí la pedagogía en educación física por estas razones, ¿ya? Y después de a poquito me fui encauzando, en las prácticas uno ya va viendo para dónde va como para dónde va su futuro, y yo descubrí que me gustaba enseñar, pero también sin desmerecer obviamente mi profesión, sí, que yo amo, pero me gustaba más enfocarme en lo que la gente quería. Yo, a mí lo que también me apasiona y me llena es que la gente vaya a mi clase feliz, o sea, que vaya, sí, con gusto y porque quiere. Entonces en la pedagogía es complicado esto porque ya los niños van no queriendo ir. Entonces uno tiene que, chicos, pero hagan esto, pero muévanse. Entonces, claro, hay profesores que lo logran y se entusiasman y pueden hacerlo. Yo lo lograba, pero me quedaba con esa sensación al final del día que, pucha, quizás no es lo mío enseñarle a chicos, que es súper difícil y súper valorable las personas que lo hacen, pero decidí que mi camino iba por la parte más recreativa que educativa.
0: Oye, tú y yo tenemos algo en común, lo de las matemáticas. Yo elegí pedagogía, también la pedagogía que yo elegí fue precisamente huyéndole a las matemáticas. Y yo estudiaba como un núcleo, una sede que tenía pocas pedagogías. Yo dije, no, me gusta más la educación parvularia, porque estudiar básica era ver matemática obligatoriamente.
1: Exacto.
0: Aunque sí, claro, no le tocaba ver un tipo de matemática. Y ahí uno va, bueno, vamos a decir, asumiendo esa matemática que uno le toca. Y bueno, para mi karma, yo doy didáctica a la matemática, educación inicial, educación parvularia, pero no es tan complicada como la de básicas. Cosas,
1: claro,
0: que pasan, sí.
1: Sí, es que es increíble cómo la misma vida o el destino, sí, o Dios te va encauzando a tu camino al final, porque uno evadiendo lo que no le, sí, gusta y eligiendo, al final llega a su destino donde uno quiere y donde uno se realiza completamente. Sin desmerecer, obviamente, como no, te digo, claro, yo amo la pedagogía, amo enseñar y me fui feliz con lo que hice, pero hay cosas que te llenan más y que te hacen más feliz. En este caso, a mí es el baile, que yo llego feliz, me voy feliz, mientras veo, después edito mis videos, sí, me vuelvo me vuelve a dar esa felicidad de ver a las chicas contentas, riéndose, cuando hacemos nuestras locuras de evento. Entonces, todo eso a mí me... Creo que elegimos el camino correcto.
0: No, sí. Bueno, de hecho, yo te iba a preguntar desde hace semanas, porque yo participo en uno de los talleres de Zumba de Jocelyn. ¿De dónde sacas tú tanta energía? Pregunto yo, siempre me... Si la vieran allá en sus clases, bueno, de hecho aprovecha, nombra tus redes sociales para que te vean y te sigan.
1: Sí, por
0: ahí
1: favor,
0: coloca
1: síganme.
0: Coloca algunas de sus actividades y esta mujer tiene una energía envidiable.
1: Muchas gracias, a mí me encanta registrar. Bueno, desde este año lo hice porque la verdad el año pasado fue que me jubilé de la pedagogía. Le mando un cariñoso saludo a mi colegio, a Star College, que yo lo amo, mi hijito sigue ahí. Fui muy feliz y me fui en muy buenos términos. Y el año pasado estuve enfocada más en la pedagogía, por lo cual los profesores me entenderán, no tenemos mucho tiempo. Pero desde este año que estoy solo con talleres, me dediqué el 100% y dije, voy a hacer crecer un poquito más el tema de las redes sociales, porque eso es increíble como también motiva a la gente. O sí, sea, el hecho de hacer actividades, de hacer... Quizás la misma clase, pero darle un toque. Por ejemplo, lleguen hoy día todos con calcetines divertidos. Lleguen hoy día y ahí llega...
0: Sí, ganadoras de dos concursos.
1: La mejor alumna, la Anita, que ha ganado ya los dos concursos que hemos hecho, se la juega por completo. Entonces, esa misma energía que me entregan ustedes es la que a mí me hace volver con total entrega. O sea, yo siempre voy a llegar con el mejor ánimo y entusiasmo, porque yo sé que si yo llego cansada, sí, si yo llego, eso no las va a motivar. Y también la motivación con la que ustedes tienen que llegar para poder crear la disciplina, porque muchas veces se dice, y es verdad, que se logra todo con disciplina, no con motivación, porque la disciplina es lo que te va a llevar al éxito y te va a llevar a que tú no abandones una actividad, pero la disciplina no se construye por sí sola. Y ahí estamos nosotros como profesores también ayudando a fortalecer esa disciplina. ¿Con qué? Con estas pequeñas acciones. Que hacer un día una clase especial, y entonces hasta a mí me pasa porque a mí yo igual me aburro fácil, entonces no puedo hacer la misma clase todos los días porque también me aburriría, y por eso las entiendo también cuando se aburren las alumnas, y trato de darle un pequeño brillo, y yo digo ya voy a hacer esta clase y ya yo voy con otra disposición, con otro entusiasmo. Entonces cada día ir fortaleciendo un poquito más la motivación, y de a poquito ir construyendo la disciplina y que no abandonen, si eso es en el fondo lo que uno como profe quiere. Da lo mismo si se cambian de taller, con muchos profes y monitores estamos de acuerdo en lo mismo, que da lo mismo si, o sea, ojalá que las alumnas puedan asistir a la máxima cantidad de talleres que se pueda, nosotros felices.
0: Oye, Jocelyn, sí, la motivación es principal para todo eso, y bueno, por eso yo creo que tienes siempre las alumnas constantemente ahí en la actividad motivadas, brincando, saltando, de la buena manera, ojo, y animadas. Bueno, y también eso de los concursos hace que sea diferente, como lo estabas diciendo. Oye, hay algunos aspectos muy importantes asociados a la actividad física, ¿verdad? Se dice que es para el cuerpo, se dice que es para perder peso, que algunas lo hacemos también en parte por eso. Pero desde tus experiencias, ¿qué otros beneficios puede aportar estas actividades a la calidad de vida de las personas?
1: Principalmente, bueno, los beneficios ya que todos sabemos del ejercicio físico en general, del ejercicio aeróbico, que ya los conocemos, que fortalece el sistema cardiovascular, que nos ayuda a perder, a oxidar grasa, a perder peso, pero hay un componente que también se ha estudiado y se ha hablado y se ha comprobado que es así, o sea, no es que nosotros estemos inventando esto o que lo hemos sacado de debajo el brazo, no. Es así que ayuda a nuestra salud mental, que es súper importante, sí, sobre todo en el país y sobre todo en nuestra región, que de repente por el clima medio frío, que estamos como medio cabizbajos, sí, tristes, no sé si tú te has podido dar cuenta viviendo acá en el sur, sí, que es súper importante cómo la salud mental puede ayudar en nuestro día a día y puede ayudar también a nuestra salud física. O sea, si nosotros somos un todo, no podemos separar la salud física de la salud mental, es imposible. Entonces, al participar de estas actividades, creamos también lazos, nos hacemos amigas, hablamos, nos reímos de puras tonteras. Como yo tengo unas alumnas que dicen en otro taller, que dicen, después de hacer un tiritón y que me vean toda la clase, ¿quién más me va a importar? Es como que uno ya le pierde la vergüenza, pierde, sí, ya te ríes de en el fondo de ti mismo, de los pasos. Si un paso no te sale, es como ya todo, yo siento que todo uno se lo va tomando más livianamente.
0: Sí, yo digo que es para hacer movimiento, moverse, poco a poco uno va superándose cada día, y es una hora intensa, sí, intensa. No hay bajos ahí, sino hasta que cierra la clase.
1: Exacto.
0: Sí. No, y aparte de esto, como tú dices, el clima, por lo menos acá en el sur, también haciendo actividad física, en este caso las actividades que tú impartes, sube la autoestima, los ánimos de salir, porque hasta yo misma me pongo, ay, ahora nos agarre frío a la hora de salir, ¿qué vamos a hacer? No sé qué.
1: Exacto. No sé si a ti te pasa que vas a una clase de repente no con muchas ganas, porque yo las entiendo, sí, a todos la jornada pasa, pero terminando la clase es como que uno dice, qué bueno que vine. Sí. Porque a mí, yo además también uno como profe tiene que tratar de mantenerse en forma, yo también entreno y muchas veces me ha pasado que voy al gimnasio y digo, no. Sí. Pero después uno jamás se va a arrepentir de haber ido. ¿Te fijas tú? Es como que uno se arrepiente de no haber ido. Pero una vez que va, jamás uno va a escuchar, ay, ¿para qué vine a hacer clase? No, es muy difícil que eso pase.
0: No, sí, ya te entiendo, porque alguna vez yo fui más constante haciendo, yendo al gimnasio. Alguna vez también pensé en estudiar educación física, porque mis opciones eran educación parvularia o educación física. Entonces, dentro de mis actividades complementarias de la universidad estaba esa parte de educación física. Fui a estudiar algo que se llamaba también monitores deportivos.
1: Claro.
0: Hace como una actividad complementaria. Entonces, yo entiendo un poco las circunstancias. De hecho, cuando tú estás haciendo las actividades, yo digo, está trabajando pierna, está trabajando brazo.
1: Exacto. Sí, ya lo sabes.
0: Sí, ya. Sí.
1: La tiene interiorizado.
0: Sí. Oye, a raíz de toda esta experiencia que tú estás llevando con tus actividades en las comunidades, o estuviste también dentro de las escuelas, cuando las personas comienzan a participar regularmente en estas actividades físicas, ¿qué cambios ves tú en ellas?
1: ¿Cambios en cuanto a lo físico
0: cambio
1: o
0: físico,
1: cambios en general?
0: En general, sí, en general,
1: sí,
0: motivacional.
1: Lo primero que yo percibo y que también me cuentan ellas mismas es el cambio de actitud. La actitud, o sea, muchas veces llegan con... Algunas veces llegan obligadas también, porque
0: sí,
1: las derivan.
0: Sí,
1: pasa que las derivan o literalmente las mandan. Es como, no, tienes que hacerlo. Y ahí,
0: disculpa, como digo yo, tienes que ir a hacer actividad física, estás muy sedentaria.
1: Exacto, y darse una hora para uno, si en el fondo es eso. Y siempre yo le digo a las chicas, cuando no quieran ir, cuando no quieran hacer algo por ustedes mismas, piensen en su yo de 80 a 90 años. ¿Cómo ya despierto yo con 80 a 90 años? ¿Y cómo me gustaría volver a tener los 30, 40, 50 años que tengo ahora para moverme sin dolores? O quizás tenemos problemas de repente, que una rodilla, que esto. Pero siempre el ejercicio se puede adaptar. Entonces, ¿cómo me gustaría a mí yo de 80 años volver a tener estos 30, 40, 50, 60 años para moverme? Y entonces, ya teniendo esa mentalidad puede cambiar un poco. Pero sí, los cambios se ven desde el primer mes. A veces no van a lograr tal vez una pérdida de peso, así como quiero para el otro mes ya bajar 10
0: no,
1: kilos.
0: Claro.
1: No, porque depende de muchos factores. No es solamente la clase, recordemos que es una hora, muchas veces tres veces a la semana. Pero esto lo tenemos que complementar sí o sí con la alimentación, no rayarse en el tema ni no comer. Pero sí preocuparse de la alimentación. Y sí complementarlo de preferencia. Yo soy súper partidaria del entrenamiento de fuerza. Sí o sí complementarlo con el entrenamiento de fuerza si es que se puede. Y de lo contrario, quedarnos con estas tres horitas, pero darlo todo en esas tres horas. Si no puedo hacer el salto, yo siempre...
0: Hay que se mueve uno.
1: Claro. Si no puedo hacer el salto, adaptemos el movimiento. Hagámoslo sin salto. Si tengo un problema en la rodilla, por ejemplo... trata de no hacer el rebote, el impacto, pero sí mueve los brazos, que es lo que se aconseja en este caso. Y los cambios positivos en cuanto a la actitud y en cuanto a la sociabilización que tienen las chiquillas, claro, y lo que ellas mismas me comentan, porque de repente puede que yo no me dé cuenta porque soy media dispersa, pero ellas sí o sí me van a comentar, así como, profe, ahora puedo, cuando, por ejemplo, cuando hacemos la elongación al final, uh-huh, puedo llegar hasta abajo sin, sí, que me duela la... Y eso es un cambio que se da súper rápido. En cuestión de un mes tú puedes mejorar tu flexibilidad.
0: Me he dado cuenta.
1: Muy rápido, sí.
0: Oye, sí, en cuanto a la alimentación es muy importante, ¿no? Y que las personas también conozcan su cuerpo y sobre todo que vayan con especialistas, porque a veces cuando tú dices, sí, vamos a mejorar la dieta, la comida, comer balanceado, pero cada cuerpo y cada persona tiene que comer algo en específico. Hay gente que dice, no voy a dejar el azúcar, no voy a dejar la grasa, o voy a dejar la harina, pero no se dan cuenta que puede ser que otros alimentos también estén influyendo en su metabolismo.
1: Exacto.
0: Y por eso no puedan adelgazar, o simplemente los controles que uno debería hacerse rutinarios del azúcar, del colesterol.
1: Exacto,
0: todo eso
1: sí
0: influye. Entonces dice, es que yo no rebajo, los ejercicios no me han hecho nada.
1: Claro, la profe es mala. No, exacto, tienen que pastelero a tus pasteles, o sea, tienen que ir con especialista. Uno como mujer también tiene que preocuparse de llevar sus controles médicos al día. Ver cómo están las hormonas, la tiroides, por ejemplo, sí, cómo está el azúcar, cómo está la presión, porque muchas veces en nosotras las mujeres, por ejemplo, nuestro sistema reproductivo, cómo está, porque hay temas también a los ovarios, al útero, que también influyen en esa pérdida o ganancia de peso. Entonces, sí o sí es recomendable el tema médico. Sí.
0: Oye, sí, hablando de un tema, vamos a decir, muy conocido, muy cercano, hablando de este tema del peso, la alimentación y todo. Tengo una persona conocida que tiene como 35 años y a estas alturas se está dando cuenta que sufre la tiroides, y ese sufrir de la tiroides le afecta en su ciclo reproductivo, le está afectando en las reacciones de los alimentos.
1: Exacto.
0: Para en su organismo. Y entonces, fíjate, siempre decía, ay, es que la leche me inflama, la harina me inflama, pero resulta que está, parece que viene a raíz de, claro, de la tiroides.
1: Y van dejando esos alimentos porque le hacen mal, pero no se, no, no atacan la raíz el del problema, problema. De raíz, que la tiroide en el fondo es regula todo prácticamente en nuestro cuerpo. Entonces es importante llevar el control.
0: Sí. Vamos a hacer una pequeña pausa musical en manos de Iván Barrientos y ya regresamos a seguir conversando con Jocelyn sobre este interesante tema acá en Radio Lago 107.5 FM.

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0: Ya estamos acá en el mundo de los porqué. Regresamos a seguir conversando con Jocelyn Villanueva. Jocelyn aquí tiene una conversación muy motivadora y saludable. Nos invita a participar en actividades físicas, porque es importante para el cuerpo y porque es muy importante para la mente. Entonces, aquí Jocelyn nos ha dado consejos, nos ha animado, nos ha dicho por qué ella es así tan motivante. Y en este mismo orden de idea, Jocelyn, cuéntanos un poquito. ¿Cómo contribuye estos espacios como la zumba, como los bailes, al bienestar emocional y mental? Y sobre todo, ahora en estos tiempos de fríos acá de invierno en el sur de Chile.
1: Contribuye obviamente de manera positiva. Nosotros como personas estamos hechos para vivir en comunidad. Y de repente pasa que algunas personas, mujeres, por diversos motivos, obviamente, no tienen tal vez una red de apoyo, son solitas y necesitan este ambiente, sociabilizar con distintos grupos, con hacer amistad, el hablar de otra cosa, salir de repente de tu círculo, de tu nicho de soledad a lo mejor, y de esta manera, asistiendo a clases, lo pueden salir de su zona de confort, como se dice, y conocer a otras personas, de repente hasta hacer una convivencia, celebrar cumpleaños, no sé, todo eso se realiza y está ligado a las clases, porque el bienestar físico y el bienestar, la salud mental, están estrechamente ligadas y relacionadas. Entonces, las instancias están. En IND existen muchos talleres, y prácticamente nosotros en todos los sectores tenemos talleres y todos son gratuitos. Entonces, es súper importante que la gente conozca. A veces por desinformación no saben dónde acudir, pero en todos los sectores, en las sedes sociales, por lo general, estamos realizando talleres. Franque, Rahue Bajo, Rahue Alto, los gimnasios. Entonces, la gente tiene que acercarse, seguir las redes sociales de Mindep, en este caso, y las mías, toti.villanueva, Instagram.
0: Así te había dicho que no lo habías dado.
1: Donde estamos, yo por lo menos estoy subiendo, y mis colegas también, estamos subiendo siempre los horarios y los lugares, espacios físicos donde realizamos nuestras clases. Así que nada más que invitar a la gente que se acerque.
0: Oye, tú que ya tienes unos añitos de experiencia en este mundo de la actividad física, ¿la gente participa más antes de pandemia o después de pandemia? ¿Cómo has visto una diferencia en estas...?
1: Sí, pasó algo raro en pandemia. Estábamos, obviamente, nadie estaba preparado para lo que se nos venía. Yo recuerdo ese momento cuando dijimos, no hay clases mañana por el tema de la pandemia, pero dijimos mañana, no pensábamos que se iba a extender tanto. Sí. Y fue increíble porque, claro, veníamos haciendo clases de manera normal, se suspendió, recuerdo perfecto que era por un día, y después este un día se extendió por cuánto fue la pandemia más o menos.
0: Más
1: ¿qué
0: de
1: fue
0: un año,
1: el
0: prácticamente.
1: Claustro, el enclaustramiento?
0: Acá con nosotros sí fue muchísimo.
1: Sí, fue harto, entonces... pasó que durante la pandemia se valoró y como que la gente necesitó aún más, y valoramos aún más, me incluyo, el poder realizar ejercicio físico fuera de la casa. Se valoró aún más cuando fue la pandemia. Entonces, en el momento en que pudimos volver a encontrarnos, también mencionar que durante la pandemia nosotros igual hicimos clases. Nos organizamos en el Ministerio del Deporte y también con la clubes deportivos, y hacíamos nuestras transmisiones en vivo. Yo estaba bailando sola, hablándole a nadie.
0: Sí, te entiendo.
1: Pero
0: porque
1: perdí
0: las clases...
1: la vergüenza. Y ahí la gente comentaba, y sí, estamos siguiendo la clase. Quizás la gente estaba sentada y yo juraba, vamos, más arriba las piernas, y según yo estaban bailando, pero... después me mandaban su reporte, me acuerdo, y me mandaban fotos, así que yo les creo. Y después de que pasó ya el encierro y se pudo volver, ahí las personas valoraron y valoramos más lo que era el hecho de poder hacer clases y poder reunirnos volvimos, me acuerdo que de forma paulatina y con mascarilla a hacer las primeras clases. Y era todo un lío porque incómodo. Seguir los protocolos de que nos exigía IND y que el Ministerio de Salud, obviamente, antes de cada clase, me acuerdo que en IND nos entregan implementación al inicio del a mitad de año. Y por lo general son colchonetas, implementación. Y ese año fue alcohol gel, mascarillas, termómetro. Entonces era todo una parafernalia que teníamos que hacer y tuvimos que hacer. Antes de cada clase, desinfectarse las manos, llegar con cubreboca, no saludarnos, tomarnos la temperatura. Y ahí se valoró mucho más el hecho de realizar ejercicio físico. Y yo encuentro que ahora la gente ya toda le da la importancia que se merece. Ahora, después de pandemia.
0: No, por supuesto, la actividad física al aire libre no tiene precio.
1: Sí, no, es otra claro, cosa, sí.
0: Sí, no contribuye también a la salud mental de salir de tu círculo que tienes, pero también contribuye a la interacción que hay con las demás personas, estar en constante comunicación, la interacción social es muy bien valorada para el desempeño laboral y personal de cada uno, porque hemos visto que en muchos lugares hay muchos conflictos porque las personas no convivieron, no tienen tolerancia, no hay empatía, y es algo fundamental para trabajar en esta sociedad. Oye, hablando entonces de este mismo, en esta misma índole de la convivencia, ¿qué importancia crees tú que tiene la convivencia y el sentido de comunidad que se crea entre los participantes de este entorno donde tú te desenvuelves?
1: Bueno, la convivencia obviamente es algo que para mí es una parte fundamental. Yo, como les digo a las chiquillas que asisten al taller y a los grupos, porque por lo general uno llega a un grupo, en el caso de la ULA es como que no hay un grupo porque no hay directiva, o la directiva no está como tan inserta en el tema de clase a clase. Pero por lo general hay una directiva y esa directiva es como la que organiza los horarios y todo. Y yo siempre les digo, es un 50%, 50 y 50, o sea, es un trabajo colaborativo que no es solamente del profesor o profesora. Ustedes también tienen que obviamente poner de su parte, y el trabajo colaborativo en este caso lo es todo. Yo pongo mi parte, mi humilde cuota, digamos, que es hacer mi trabajo, hacer la clase, pero ellas también son las encargadas de generar un ambiente propicio y un ambiente positivo, llegar con predispuestas, con una buena disposición, porque el ambiente lo hacemos entre todos. Entonces es súper importante que tengamos claro eso, que la vida y la alegría y la energía de la clase es responsabilidad de todos los integrantes, de todas las personas.
0: Sí, yo soy una de las que digo, ¿qué hora es? ¿Cuánto nos falta? Oye, dentro de tu contexto de acá de la Universidad de Los Lagos, creo que una población variada los que asistan allí, por lo que yo he percibido, ¿no? Porque, por ejemplo, sé que hay académicos, sé que hay funcionarios, pero creo que también, bueno, estudiantes asisten a veces, pero también creo que hay gente de la comunidad que asiste acá.
1: Exacto, sí, el rango etario es variado, tenemos de todas las edades, sí, y también hay vecinas. El taller de la universidad y en general los talleres en los que yo trabajo son para la comunidad, o sea, todos los integrantes de la comunidad, en este caso comunidad educativa, funcionarios y vecinas. Tenemos hartas vecinas, que son las vecinas de las poblaciones del frente, que ya llevan años. Entonces, es variada la población, fíjate, que asiste.
0: Sí, porque prácticamente, tú los conoces porque tienes más interacción. Uno llega normalmente, corre a la oficina de clase, claro, para clase, se vuelve y así va. Oye, continuando aquí con nuestras preguntitas, ¿por qué crees que en esta sociedad que va cada vez más acelerada y cada vez más tecnológica, necesitamos volver a mover el cuerpo para cuidar nuestra salud integral?
1: Porque estamos sumidos, porque la misma vida al final te lleva a eso, a estar o en un escritorio o estar encerradito haciendo tu trabajo, o a los chicos estar sentados estudiando. Entonces, con el celular, con la tablet, con el computador, al hacerlo todo tan automatizado, que obviamente nos simplifica mucho la vida. ChatGPT es mi mejor amigo, pero obviamente tiene sus pros y sus contras. Tenemos una tarea súper fuerte los profes, que es sacar y ver cómo nos ayudamos de las herramientas tecnológicas para nuestra función como profesores, pero sacar a los, ya sea en este caso a los jóvenes, estudiantes, a las dueñas de casa, de este mundo tecnológico tan acelerado que está cada vez peor, estresante, todo rápido, todo automatizado, todo por máquinas. Entonces es súper importante volver a movernos, porque el movimiento es algo que es inherente al ser humano, que es lo que hacemos mientras estamos vivos. Entonces no podemos dejarlo de lado por, obviamente, usar, como te digo, las funciones tecnológicas y todas las ayudas, usarlas para nuestro beneficio, pero no volvernos esclavos del celular, del computador, de la tele.
0: Que somos ya esclavos, sí, muchos años. Yo creo que también la pandemia contribuyó a que fuésemos más esclavos de la tecnología, nos movemos menos. Y bueno, cada vez que uno asiste o escuchas una charla de salud, te mandan a moverte, a caminar, para que vayas, para que precisamente

0: de la hora diaria de uh-huh. ejercicio físico en los establecimientos educacionales, igual quiere decir que vamos avanzando, y eso se agradece porque hay más trabajo y hay más salud. Entonces, como te digo, las instancias están, hay talleres gratuitos en todos los sectores prácticamente de Osorno, y hay que solamente informarse y acudir.
1: Oye, tú que estuviste en el contexto escolar, ¿cómo? Yo sé que dijiste que hay que motivar mucho a los estudiantes, pero vamos a decirlo así, ¿esa clase teórica se le hace llegar a los chicos o ese discurso de que hay que moverse, de que es importante el por qué realizar actividades físicas, o dentro del contexto escolar siempre es como que dirigido hacia moverse y ya sin ese discurso?
0: Lo que pasa es que las horitas del colegio son tan pocas, uh-huh. en este caso yo cuando trabajé aún no se implementaba el tema de la hora diaria, y era la clase de educación física a la semana, que es dos horas pedagógicas, una hora y media cronológica. Entonces, en esa hora y media uno tiene que hacer, como profe, muchas cosas. Desde darles las instrucciones, en este caso sí, yo, dentro de la sala, pasar la asistencia, formarlos en filita, bajarlos, y ahí ya te perdiste cuántos minutos. Nos falta el que, obviamente, porque son niños, que se tropieza, que tengo que mandarlo. Uh-huh. Entonces, son tantos los factores y tanto el tiempo que, entre comillas, porque no es tiempo perdido, tanto el tiempo que uh-huh. se usa en hacer cosas de la misma pedagogía que el sistema te lo pide, que uno al final ya, de esa hora y media que uno tiene con esos niños, en la semana ya te quedaste con suerte 50 minutos. Uh-huh. En el caso del colegio eran poquitos niños por sala, afortunadamente, y ahí se podía trabajar de manera más personalizada. Pero lo que se puede hacer, la verdad, con la mano en el corazón, uno como profesor, es bastante poco lo que se puede hacer. Va más con el tema de las familias en este caso.
1: Sí, no, es complejo todo. Organizarse con los niños y, como tú dices, si tienes que trasladarlos, llevarlos, trayeros, tienes que darle instrucciones, que ellos comprendan las instrucciones, exacto. se te distrae. Uno sabe más o menos.
0: Que uno hace un circuito, lo explica y después te das vuelta y ya te lo desarman. Sí.
1: Y no es igual que ven al profe de educación física o a la profesora de educación física un instante, por decirlo así, a que un profesor de aula continua pasa muchas más horas con ellos y hay como que una rutina, exacto. más estable. Sí,
0: y también tiene que ver mucho con, en este caso, el propio profesor o la personalidad del profesor, porque me pasaba a mí también, y fue uno de los motivos por los cuales me jubilé de la pedagogía, es que hay que llamar mucho la atención y poner mucho orden, y yo no sirvo para eso. Yo lo mío va más por la diversión, entonces entre yo querer que se diviertan, pero a la vez tengo una...
1: hay que poner normas.
0: Exacto, sí. Porque así es la pedagogía, entonces...
1: Sí, no, y de hecho también, por ejemplo, cuando yo escogí también la profesión, yo hacía reemplazos antes en todos los niveles, pero por eso que tú dices, el saber con qué edad trabajar, poner las normas y saber hasta dónde, es complicado. Por ejemplo, yo escogí, entre comillas, educación parvularia, porque a los niños de cierta forma se le va moldeando. Exacto. En cambio, cuando llegan a básico, ya van trayendo su personalidad, van trayendo más normas.
0: Es otro tema.
1: Sí, se saben expresar más, y no se hable de lo que es la parte del liceo, es mucho más fuerte.
0: Exacto.
1: Entonces, yo estoy en los extremos. Yo trabajé con los niños de primera infancia y educación universitaria, que ya
0: vamos. Sí, tenemos hartas cosas, sí, eso en común también, igual con el rango etario distinto. Yo igual cuando trabajé en pedagogía, igual yo veía a mi colega de educación parvularia y decía, ¿cómo lo hace? Es increíble, porque yo decía, ¿cómo tú le enseña a un niño a leer de la nada? O sea, igual y yo me admiraba, decía, ¿cómo hacen esto? Y claro, es porque uno tiene distintas habilidades en el fondo y distintas pasiones que te mueven y con las que tú trabajas. Entonces, así como tú dices, ¿cómo llega con esa energía? Digo, ¿cómo le enseñan a leer a un niño de la nada? Entre tantas cosas que tienen que aprender un niño de prebásica,
1: sí.
0: Que es realmente admirable para mí.
1: Sí, bueno, cada su profesión, cada nivel y cada edad tiene lo suyo.
0: Tiene lo suyo, sí.
1: Oye, para cerrar, me gustaría que les dejaras un mensaje, sobre todo a aquellas personas que no se atreven a participar en este tipo de actividades por miedo, por vergüenza, porque piensan que van a ser ridículas.

0: obstáculo y algo muy importante, porque se sienten inseguras. ¿Qué le diría a esas personas para que se integren a cualquier actividad?
1: Mira, lo primero que le diría es un consejo que me dio alguien, una persona mayor, que es, cuando yo decía, ay, no quiero, me da vergüenza, por ejemplo, subir tal contenido a redes sociales. Me decía, nadie está tan pendiente de ti como tú lo crees. O sea, nadie está pendiente de ti en realidad como tú crees. Y ese consejo es para todos. Porque si uno lo piensa fríamente, claro, uno vive su vida, su metro cuadrado, claro, sociabiliza con las personas, pero nadie está tan pendiente de la vida del otro como uno cree, mucho menos si uno hace un tiritón o no en una clase, que de repente puede que te dé vergüenza asistir, ponerte tu calza, asistir a moverte, a bailar reggaetón, a bailar ranchera, cumbia, etcétera, que... Si a ti te hace feliz, no dejes que no sea un impedimento el que dirán. Porque puede pasar eso, que de repente por vergüenza, por timidez, ¿no? Dejemos eso de lado. Yo sé que al comienzo cuesta. Va a costar, pero una vez que uno ya le toma el ritmo, lo difícil es comenzar. Y una vez que ya adquiere el hábito, lo difícil es salirse. Entonces, que comiencen cuanto antes, que tu yo del futuro te lo va a agradecer enormemente si comienzas ahora, que es una decisión súper sabia, y que es una hora que tú te entregas para ti. Una hora de 24 que tenemos, que nos preocupamos del hijo, que el colegio, que las notas, siempre preocupados del resto, pero tenemos que dejar una hora para nosotros. Porque... si tú no te preocupas por ti, de tu salud, uh-huh, nadie lo va a hacer.
0: Exactamente. La salud es lo primordial. Sin salud no hay nada. Eso es lo que digo yo.
1: Y además, lo último que quiero decir, sobre todo las mamás, las personas que tenemos niños, que tenemos familia, que el esposo, que el almuerzo, que preocuparse de esto. Claro, para poder ayudar, para poder estar con el otro, preocuparse del otro, o tiene que estar bien uno. Si uno no está bien, uh-huh, físicamente, mentalmente, nada funciona. Y sobre todo las mujeres, que somos el alma y el corazón del hogar, tenemos que estar bien nosotros para poder hacer que el hogar funcione.
0: Exactamente. Por lo menos yo le digo a mis estudiantes, cuando están en la práctica, que también se sienten inseguras, que, entre comillas, que no importa que ya hagan el ridículo, nadie la va a juzgar, sobre todo los niños no le van a decir nada. Entonces, no, hay que expresarse, hay que liberarse y hay que tratar de ser auténtico.
1: No, oye, en nuestra profesión no podemos tener vergüenza, cero. No. Imposible. Sí.
0: Bueno, muchísimas gracias, Jocelyn, por acompañarnos en este capítulo del Mundo de los Porqué, y a nuestra audiencia por estar constantemente con nosotros semana a semana. Chao, chao.
1: Chao, muchas gracias por la invitación. Lo pasé muy bien.
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4: El reflujo gastroesofágico es una condición en la que los ácidos del estómago se devuelven hacia el esófago, el tubo que conecta la boca con el estómago. Esto puede causar una sensación de ardor en el pecho, conocida como acidez, y puede ocurrir después de comer o al acostarse. El reflujo faringolaringio es otra forma de reflujo en la que los ácidos del estómago suben más allá del esófago y llegan a la garganta y la laringe. Cualquiera de estos pueden causar afectaciones en nuestra laringe y voz. Dentro de los síntomas encontramos sensación de cuerpo extraño en la garganta, disfonía o pérdida parcial de la voz, voz ronca, carraspera constante, tos sin estar resfriado, goteo postnasal. ¿Qué hacer para evitar el reflujo? 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

0: Es la hora 13, 29 minutos.
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0: Hola, les habla la profesora Ana Mujica de la Universidad de Los Lagos. ¿Sabías que el desarrollo emocional comienza mucho antes de que niñas y niños puedan explicar con palabras lo que sienten? Desde los primeros años de vida, las emociones están presentes en cada experiencia cotidiana, en la frustración, en la alegría y también en los llantos. Acompañar las emociones no significa evitarlas ni apurarlas, sino reconocerlas y darles un lugar. Cuando una niña o un niño se enoja, se entristece o se frustra, necesita primero sentirse comprendido antes de recibir explicaciones o correcciones. Nombrar lo que sienten, validar sus experiencias y ofrecer contención ayuda a que aprendan a regularse emocionalmente con el tiempo. De esta manera, van comprendiendo que todas las emociones son válidas, aunque no todas las conductas lo sean. El desarrollo socioemocional es una base fundamental para aprender, relacionarse y construir confianza en sí mismos. Niñas y niños que sienten emocionalmente seguros tienen mayor disposición para explorar, preguntar y aprender. Educar también es enseñar a reconocer emociones, a pedir ayuda y a expresar lo que sienten sin miedo. Cada gesto de escucha y empatía deja huellas profundas en la infancia. Esto es todo. Hasta una próxima oportunidad.
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1: Es la hora 14:49 minutos.

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1: Es la hora 15:18.

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2: La limpieza de nuestros oídos se debe realizar con un paño húmedo o durante el baño, utilizando el dedo meñique o índice. Es importante evitar por completo el uso de cotonetes u otros objetos, ya que pueden causar lesiones en el canal auditivo y provocar la formación de tapones oclusivos. El cerumen o cera del oído protege naturalmente contra infecciones, gracias a sus propiedades antibacterianas, por lo que no es necesario limpiar en exceso. Después de la limpieza, es crucial secar bien el área para evitar la acumulación de humedad que podría generar hongos u otitis. 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

0: Hola, les habla la profesora Ana Mujica de la Universidad de Los Lagos. ¿Sabías que poner límites claros también es una forma de cuidar y educar? En la primera infancia, los límites ayudan a niñas y niños a comprender el mundo, sentirse seguros y a anticipar lo que se espera de ellos. Criar con afecto no significa ausencia de normas. Por el contrario, los límites entregados con respeto, calma y coherencia permiten que niñas y niños desarrollen autocontrol y confianza. Cuando los límites se explican, se sostienen con firmeza y se acompañan con empatía, dejan de vivirse con castigos y se transforman en guías. Así, las niñas y niños aprenden que los adultos están disponibles para cuidarlos, incluso cuando deben decir que no. La corregulación es clave en este proceso. Significa que, al comienzo, niñas y niños necesitan de un adulto que los ayude a regular sus emociones y conductas hasta que poco a poco pueden hacerlo solos. Gritar, amenazar o castigar genera miedo, pero no aprendizaje. En cambio, acompañar, explicar y contener enseña habilidades que servirán para toda la vida. Poner límites con cariño fortalece el vínculo y enseña que el respeto se construye desde la relación. Educar es guiar con amor y claridad. Esto es todo. Hasta una próxima oportunidad.
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1: Es la hora 16:13.

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1: Es la hora 16:46.

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1: Es la hora 17. 16 minutos.

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2: Los nódulos de cuerda vocal son lesiones inflamatorias benignas que se dan en las cuerdas vocales con el transcurso del tiempo por un abuso y mal uso de la voz, como hablar o cantar a volúmenes muy altos, gritar o susurrar excesivamente, no beber suficiente agua, fumar y beber alcohol en exceso. Estas lesiones son más comunes en mujeres que en hombres en la población adulta, y sus principales síntomas son los siguientes: fatiga de la voz, voz ronca o cambios en la calidad de la voz, dolor o malestar al hablar, sensación de tener algo atorado en la garganta, aumento de esfuerzo al momento de hablar y dolor de cuello. Para el tratamiento de los nódulos, es importante visitar a un profesional otorrinolaringólogo o fonoaudiólogo para su diagnóstico e intervención. Cualquier duda, escríbenos a centro.fonoaudiologico@ulagos.cl.
3: Es la hora 17:34.

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Hola, les habla la profesora Ana Mujica de la Universidad de Los Lagos. ¿Sabías que el juego es la principal forma de aprender en la infancia? A través del juego, niñas y niños exploran el mundo, expresan emociones y construyen conocimientos. Jugar no es solo entretenerse. Cuando juegan, desarrollan el lenguaje, la imaginación, la motricidad, la capacidad de resolver problemas y las habilidades sociales. El juego libre, especialmente, permite que niñas y niños decidan, creen reglas, se equivoquen y vuelvan a intentar. En este proceso aprenden a tolerar la frustración, a negociar y a confiar en sus capacidades. Muchas veces, el juego es visto como una pérdida de tiempo frente a actividades más académicas. Sin embargo, es justamente a través del juego donde se construyen las bases del aprendizaje futuro. El juego compartido con adultos también es fundamental. Cuando madres, padres o cuidadores se involucran, fortalecen el vínculo y envían un mensaje claro: tu mundo me importa. No necesitas juguetes costosos ni actividades complejas. Tiempo, presencia y disposición son suficientes. Valorar el juego es valorar la infancia y reconocer que aprender también puede ser una experiencia alegre y significativa. Esto es todo. Hasta una próxima oportunidad.

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0: Es la hora 19, 26 minutos.
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1: El reflujo gastroesofágico es una condición en la que los ácidos del estómago se devuelven hacia el esófago, el tubo que conecta la boca con el estómago. Esto puede causar una sensación de ardor en el pecho, conocida como acidez, y puede ocurrir después de comer o al acostarse. El reflujo faringolaringio es otra forma de reflujo en la que los ácidos del estómago suben más allá del esófago y llegan a la garganta y la laringe. Cualquiera de estos pueden causar afectaciones en nuestra laringe y voz. Dentro de los síntomas encontramos sensación de cuerpo extraño en la garganta, disfonía o pérdida parcial de la voz, voz ronca, carraspera constante, tos sin estar resfriado, goteo postnasal. ¿Qué hacer para evitar el reflujo? Evita comer y beber al menos 2 a 3 horas antes de ir a dormir. Evitar los alimentos picantes y muy condimentados. Disminuir el consumo de café, té, bebidas gaseosas y alcohol. Reducir el consumo de cigarrillos. Incrementar la ingesta diaria de agua. Si sientes algún síntoma en tu voz relacionado con el reflujo, no dudes en consultar a un profesional especialista para su diagnóstico e intervención. Cualquier duda, escríbenos a centro.fonoaudiologico@ulagos.cl.

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1: Es la hora 20, 17 minutos.